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2: yes.
1: Bienvenidos.
2: Welcome.
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2: Bien.
1: Agarren a su pareja
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2: Sí.
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0: Anónima, this surprised me. Cuéntanos, ¿por qué estás nominando a tu mamá como la más tóxica en tu vida?
1: Porque se acostó con mi esposo.
2: ¡Oh, show! ¡What!
0: ¡Ese vato no tiene madre!
3: ¡Oh, my!
4: ¡Wow!
5: Nomás la de Anónima.
2: ¿Y ya?
0: Cuéntanos, ¿cómo sucedió esto? ¿Dónde? ¿Qué pasó?
1: Cuando mi hijo, que mi hijo ahorita tiene 11 años, tenía 5 meses, fuimos todos a la playa, México, y invité a mi mamá, y estábamos tomando todo el día, y yo me acosté con el niño a dormir, y yo sabía que mi mamá y mi baby daddy at the time estaban tomando junto con los hermanos de él, y yo me dormí pues a gusto sabiendo que pues estamos en familia, y me desperté como a las 2 de la mañana y él no estaba en la cama, y todo estaba like the house was just completely silent. Y yo tenía un presentimiento, you know, just like that gut feeling like something was wrong.
0: Algo está mal.
1: Y sí, y me empecé a temblar, no sé por qué, y me levanté, y pues era una casa a la orilla de la playa, y bajaba así al mar, y pues yo no encontraba a nadie, pensé que todos estaban dormidos, pero pues no estaba mi mamá en su cama, ni mi baby daddy en la cama conmigo, so yo bajé a la playa, y escuchaba unas voces así lejos en la playa, entonces bajé las escaleras, y me fui caminando por toda la playa, y me fui acercando, miraba una bola, pues como que había dos personas allá a lo lejos, y iba caminando, y
5: me... ¡Era Choboy!
0: ¡Micho! No, era otra bola.
2: Oh my God.
0: Era otra bola.
1: Okay. Y pues que encuentro a mi baby daddy arriba de mi mamá. Y cuando me vieron, yo dije, what are you f***ing doing? Y cuando me vieron, pues pegó un brinco mi baby daddy para atrás, como queriéndose subir los shorts. Y no se los podía subir porque ya ves que en el mar, pues
2: ya
1: está como húmeda. It's all like
5: mamá,
1: humid.
5: Húmeda.
1: Y no se los podía subir. Y ya, pues ellos en shock y salieron con el cuento que se había caído mi mamá y que la estaba intentando levantar. Y yo no, yo sé lo que vi y lo que escuché.
0: Espérate. Tu esposo se estaba empinando, was making love to your mom.
1: Yes.
2: Well, she had a 5-month-old inside the house.
1: Yeah, it was the worst day of my whole life.
0: I am so sorry to hear that. That is crazy. Yeah,
1: I know.
5: Seguro que no le estaba nomás dando respiración boca a boca. Maybe she was drowning.
2: Oh, my. Well, what about his pants being down?
5: Pues le estaba dando respiración boca a boca, pero maybe como estaba oscuro, le dio respiración boca a boca en la boca incorrecta.
2: Revive him. Oh, my God.
1: I mean, I laugh about it now, but it was literally the worst day of my life.
2: Oh, pff, that part.
0: Anónima, what I want to know is, what did your mom have to say about this whole thing? ¿Perdonaste a tu mamá, sí o no? Cuéntanos a continuación.
1: Okay.
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0: Somos el Shaboy Show, familia. Una de las historias más locas que hemos escuchado en el show ever. Anónima nos acaba de comentar que cuando ella estaba con su bebé de 5 meses, se fueron de vacaciones a la playa con su esposo, con su mamá de ella.
1: Tranqui.
0: Y de repente se despertó como a las 2 de la mañana y no encontró a su esposo. Long story short, encontró a su esposo y su mamá en la playa, en la arena, haciendo el delicioso. They were smashing her husband and her mom.
2: Le estaban dando respiración boca a boca, Shaboy.
1: Wrong mouth.
0: Pero mi pregunta para ti, Anónima, ¿qué le dijiste a tu mamá? ¿Qué te dijo ella? ¿Y pudiste perdonarla o no? Cuéntame paso a paso.
3: Pues esa noche, pues ya después de muchos gritos y pleitos, al principio los dos estaban negando todo, y al día siguiente mi mamá admitió todo y dijo que estaba muy tomada y él también, y puras excusas, y pues yo la corrí, se fue y no le hablé como por 6 meses, y ya después de 6 meses la perdoné.
2: Pero ahora tienes un hermanito que también es de tu esposo.
3: No, oh my God.
2: Can you imagine if he would have gotten your mom pregnant?
3: I would move to another country.
1: Yeah, throw the whole family away.
3: Oh my God, no. But I mean, we have a relationship. I'm not going to lie. Our relationship is definitely not the same. And I still have, you know, certain feelings towards her, but...
0: Anonymous, like, I mean, things have changed. Ya no le presento a mis novios. A mi mamá. I'm assuming de que te divorciaste de tu esposo.
3: Sí, sí. Like a year later.
0: Nice. Okay.
3: That was too long, but yes.
0: ¿Y mínimo es buen papá de tus hijos?
3: No, la verdad, para nada.
0: Damn.
3: Es muy mala persona. So, estoy muy agradecida de no estar con él.
0: ¿Qué esperas de un hombre que literalmente se empina a tu propia madre, güey?
3: Sí, o sea, no.
0: No tiene madre. No. Punto y fuera.
3: No.
2: Oye, como dice, ¿no? En el mar, la vida es más cachonda.
0: Oh, no, bicho.
1: Sabrosa. Sí,
0: sí. Más sabrosa.
2: Bueno, su mamá también.
0: Girl. Mis respetos que pudiste perdonar a tu mamá, at least for you to be at peace with yourself,
1: yeah.
0: You know?
3: Yeah, we're good, con cuidadito, yeah. You know, when I have her around, pero we're good.
1: You definitely don't give her anything to drink.
3: No, we even have a rule that she's literally not allowed to drink when we are around each other. So.
2: No puede tomar tu mamá, nomás chupar.
3: Tomar, la hace chupar.
1: Oh, freaking is that one.
0: ¿Y ahora tú ya estás casada con otro hombre, amor?
3: Oh, fíjate que estoy prometida con una mujer y me voy a casar el año que viene, porque los hombres no valen madres.
0: ¡There it is! ¡Cantan!
1: Well, at least you're happy and you're taken care of and respected. That's all that matters, girl.
3: Very much.
2: Anonymous is like, the only way I can get my mom to not sleep with my husband ever again is... if I marry a woman.
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6: Así como lo hizo Cintia. Dímelo, Cintia.
9: Bueno, ¿y qué tal la canción de Me Comprendes Méndez? Me Comprendes Méndez. Hey. No sé por qué no entiendes que en este momento tú no me sorprendes. Harto estoy. Marico, tu conciencia no te deje razón. No sabes lo que tengo.
6: Let's go.
10: Cardi, is that you? Calling in a Cintia y no Cardi?
8: Emiliano?
10: La nueva novia de Emiliano Aguilar.
8: Por eso dices cuatro, hijo.
6: Okay, Eddie. Buenísima rola esta. Hey, for anybody that loves hip hop but hasn't tapped into Spanish hip hop, you gotta listen to Control Machete.
11: Really?
6: Classic, and their beats are sick.
8: Okay.
6: Are you ready, Eddie?
11: I am ready. A ver.
6: Venga de representando this a todos hard. Los no sabo.
10: A todos los cholos sin barrio.
8: Oh.
10: Right here.
11: Three, two.
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0: Anónima, this surprised me. Cuéntanos, ¿por qué estás nominando a tu mamá como la más tóxica en tu vida?
1: Porque se acostó con mi esposo.
2: ¡Oh, show! ¿What?
3: ¿Qué?
2: ¡Ese vato no tiene madre!
3: ¡Oh, my!
4: ¡Wow!
5: Nomás la de Anónima.
3: ¿Y yo?
0: Cuéntanos, ¿cómo sucedió esto? ¿Dónde? ¿Qué pasó?
1: Cuando mi hijo ahorita tiene 11 años, tenía 5 meses, fuimos todos a la playa, México, y invité a mi mamá, y estábamos tomando todo el día, y yo me acosté con el niño a dormir, y yo sabía que mi mamá y mi baby daddy at the time estaban tomando junto con los hermanos de él, y yo me dormí pues a gusto, sabiendo que pues estamos en familia, y me desperté como a las 2 de la mañana, y él no estaba en la cama, y todo estaba, like, the house was just completely silent. Y yo tenía un presentimiento, you know, just like that gut feeling, like something was wrong.
0: Algo está mal.
1: Y sí, y me empecé a temblar, no sé por qué, y me levanté, y pues era una casa a la orilla de la playa, y bajaba hacia el mar, y pues yo no encontraba a nadie, pensé que todos estaban dormidos, pero pues no estaba mi mamá en su cama, ni mi baby daddy en la cama conmigo, entonces yo bajé a la playa, y escuchaba unas voces así lejos en la playa, entonces bajé las escaleras, y me fui caminando por toda la playa, y me fui acercando, miraba una bola, pues como que había dos personas allá a lo lejos, y iba caminando, y
5: no era Choboy,
0: bicho. No, era otra bola.
3: Oh my God.
0: Era otra bola.
1: Y pues que encuentro a mi baby daddy arriba de mi mamá. Y cuando me vieron, yo dije, what are you doing? Y cuando me vieron, pues pegó un brinco mi baby daddy para atrás, como queriéndose subir los shorts. Y no se los podía subir porque ya ves que en el mar, pues
3: ya
1: está como húmeda. It's all like
5: mamá, humid. Húmeda.
1: Y no se los podía subir. Y ya, pues ellos en shock y salieron con el cuento que se había caído mi mamá y que la estaba intentando levantar. Y yo no, yo sé lo que vi y lo que escuché.
0: Espérate. Tu esposo se estaba empinando, was making love to your mom.
1: Yes.
3: Well, she had a 5-month-old inside the house.
1: Yeah, it was the worst day of my whole life.
0: I am so sorry to hear that. That is crazy. Yeah,
1: I know.
5: Seguro que no le estaba nomás dando respiración boca a boca. Maybe she was drowning.
3: Oh, my. Well, what about his pants being down?
5: Pues le estaba dando respiración boca a boca, pero maybe como estaba oscuro, le dio respiración boca a boca en la boca incorrecta.
3: Revive him. Oh, my God.
1: I mean, I laugh about it now, but it was literally the worst day of my life.
3: Oh, that part.
0: Anónima, what I want to know is, what did your mom have to say about this whole thing? ¿Perdonaste a tu mamá, sí o no? Cuéntanos a continuación.
1: Okay.
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0: Somos el Shaboy Show, familia. Una de las historias más locas que hemos escuchado en el show ever. Anónima nos acaba de comentar que cuando ella estaba con su bebé de 5 meses, se fueron de vacaciones a la playa con su esposo, con su mamá de ella.
1: Tranqui.
0: Y de repente se despertó como a las 2 de la mañana y no encontró a su esposo. Long story short, encontró a su esposo y su mamá en la playa, en la arena, haciendo el delicioso. They were smashing her husband and her mom.
2: Le estaban dando respiración boca a boca, chavoy.
1: Frog mouth.
0: Pero mi pregunta para ti, Anónima, ¿qué le dijiste a tu mamá? ¿Qué te dijo ella? ¿Y pudiste perdonarla o no? Cuéntame paso a paso.
3: Pues esa noche, pues ya después de muchos gritos y pleitos, al principio los dos estaban negando todo, y al día siguiente mi mamá admitió todo y dijo que estaba muy tomada y él también, y puras excusas, y pues yo la corrí, se fue y no le hablé como por 6 meses, y ya después de 6 meses la perdoné.
2: Pero ahora tienes un hermanito que también es de tu esposo.
3: No, oh my God.
2: Can you imagine if he would have gotten your mom pregnant?
3: I would move to another country.
1: Yeah, throw the whole family away.
3: Oh my God, no. But I mean, we have a relationship. I'm not going to lie. Our relationship is definitely not the same. And I still have, you know, certain feelings towards her, but...
0: Anonymous, like, I mean, things have changed. Ya no le presento a mis novios. A mi mamá. I'm assuming de que te divorciaste de tu esposo.
3: Sí, sí. Like a year later. Nice.
0: Okay.
3: That was too long, but yes.
0: ¿Y mínimo es buen papá de tus hijos?
3: No, la verdad, para nada.
0: Damn.
3: Es muy mala persona. So, estoy muy agradecida de no estar con él.
0: ¿Qué esperas de un hombre que literalmente se empina a tu propia madre, güey?
3: Sí, no, no.
0: No tiene madre. No. Punto y fuera.
3: No, no, no.
2: Oye, como dice, ¿no? En el mar, la vida es más cachonda.
0: No, mucho.
1: Sabrosa. Sí, sí.
0: Más sabrosa.
2: Bueno, su mamá también.
0: Girl, mis respetos que pudiste perdonar a tu mamá, at least for you to be at peace with yourself,
1: yeah.
0: You know?
3: Yeah, yeah, we're good, con cuidadito, yeah. You know, when I have her around, pero we're good.
1: You definitely don't give her anything to drink.
3: No, we even have a rule that she's literally not allowed to drink when we are around each other. So.
2: No puede tomar tu mamá, nomás chupar.
3: Tomar, la hace chupar.
1: Oh, freaking is that one.
0: ¿Y ahora tú ya estás casada con otro hombre, amor?
3: Oh, fíjate que estoy prometida con una mujer y me voy a casar el año que viene, porque los hombres no valen madres.
0: There it is. ¡Cantando!
1: Hey, at least you're happy and you're taken care of and respected. That's all that matters, girl.
3: Very much.
2: Anónima is like, the only way I can get my mom to not sleep with my husband ever again is if I marry a woman.
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0: Así como lo hizo Cintia. Dímelo, Cintia.
3: Bueno, ¿y qué tal la canción de Me Comprendes Méndez? Me Comprendes Méndez. Hey. No sé por qué no entiendes que en este momento tú no me sorprendes. Harto estoy. Para que tu conciencia no te deje razón. ¿Sabes lo que tengo?
0: ¡Let's go!
4: Cardi, ¿es that you? ¿Calling in a Cintia y no Cardi?
2: ¿Emiliano?
4: La nueva novia de Emiliano Velar.
2: Por eso dices cuatro, hijo.
0: Ok, Eddie. Buenísima rola esta. Hey, for anybody that loves hip hop but hasn't tapped into Spanish hip hop, you gotta listen to Control Machete.
5: Really?
0: Classic, and their beats are sick.
2: Okay.
0: Are you ready, Eddie?
5: I'm ready. A ver.
0: Venga de representando this a todos hard. Los no sabo.
4: A todos los cholos sin barrio.
2: Oh.
4: Right here.
0: 3, 2.
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0: Hey, I think that's one of your best ones, bro.
5: Nah, ni entendí nada.
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1: The only downside to living in an apartment es que los vecinos son bien metiches, bro.
2: If you live in an apartment complex, you'll be hearing what the neighbors be doing. Like, you hear the conversations de los vecinos.
3: Oh, so sí, ¿te acuerdas like... cuando vivías en apartamento, la señora de abajo que te daba escobazos to the ceiling?
2: Yeah,
3: oh, mad at you, prima,
2: said
3: Vanessa?
2: That I would walk heavy. I'm like, damn, you want me to do flow? Yeah. Levitate?

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Damn, you can literally just be dancing to that one on your desk at the office, at work. It's Fuego, Hot Hits, conmigo Gigi y Coyotec. Coyotec, mi amigo inteligente, el más inteligente de todos en esta hora. Le mandamos besos, abrazos y apapachos a toda nuestra gente de Sacramento, de Modesto, de Palm Springs, de Las Vegas, El Paso, Texas, y en esta hora se une a nosotros McAllen, Texas. Los amamos, los queremos y los adoramos un montón. Coyotito, today, he had a thing today. I don't know what's going on, pero pues ya los ingenieros se están encargando de eso y no pasa nada. I will remind you though that you can stay connected with us on Instagram at @soycoyotec, at @soycoyotec. You can reach at Coyotec on Instagram to send out your requests, your hot shout outs. Those hopefully will be back tomorrow. Once again, you can reach me on Instagram as well at @itsGeeGee, at @itsGeeGee, @itsGeeGee. Ahorita te dejo con J Balvin featuring Jay Wheeler, Si Te Vas. Pero coming up en solo minutitos, a classic de Zion y Lennox aquí por Fuego, Hot Hits.

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Llegamos al final del Fuego Mex, lunes. Ahora sí les quiero dar las gracias por haber conectado con nosotros. Espero que les haya gustado la mezcla de hoy. Recuerden que estoy aquí de lunes a viernes con más música mezclada, la cual puedes escuchar a través del app del botón para que lo bajes. Y pues síguenos ahí en IG, Fuego FM. Me despido, regreso mañana con más.

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0: All right, so let's be honest. 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Déjame saber a través de Instagram, Héctor M. Radio. Repórtate.
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